0: corazón, pero que se quedan grabados en nuestra mente por todo lo que significan. Por eso te pregunto, ¿qué ruptura amorosa es la que más recuerdas? Cuéntamelo, platícamelo a través del talkback de la aplicación de iHeartRadio. Ese micrófono blanco sobre un circulito rojo, ese es nuestro talkback. Y recuerda siempre guardarme en tu memoria de iHeartRadio para que cada vez que abras la aplicación, disfrutes de Amor 92.5.
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0: Y en digital a través de iHeartRadio. Soy José Cortés. No te vayas, que hoy hablamos de esas rupturas amorosas que nos marcan la vida y el corazón.

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Con los años que me quedan, canta Gloria Estefan en Amor 92.5, solo música romántica. Soy José Cortés y me escuchas en digital a través de iHeartRadio. Y recuerda que puedes enviarme tus historias, eso que quieres contarme, eso que quizá hoy traes clavado en el corazón, a través del Talkback de la aplicación de iHeartRadio y también a través de mis redes sociales. Me encuentras como José Cortés en Amor y siempre estoy aquí para ti, contigo. Y tengo un mensaje muy especial de mi querido Roberto Martínez. Dice lo siguiente: lo que más recuerdo fue cuando terminé con la mamá de mis hijos. No fue una ruptura de esas de ya no te quiero y adiós. Fue más bien de poquito a poquito. Hasta que un día nos dimos cuenta de que ya estábamos viviendo como dos desconocidos. Y eso duele un montón, porque todavía había muchísimo cariño, pero ya no estábamos bien juntos. Uno dice es por los niños, pero la verdad es que te aferras a ver si todavía puedes rescatar lo irrescatable. Mi querido Roberto, ¿sabes? Creo que muchas veces nos enfocamos tanto en tratar de rescatar esa relación por todos los factores, por lo social, hasta por lo económico. Pero cuando te das cuenta, cuando verdaderamente das una mirada hacia lo que sientes y te das cuenta de que no estás bien, no hay nada que valga tanto la pena como tu tranquilidad. Al final del día, separarte de una persona muchas veces va a doler, pero te va a llevar a grandes aprendizajes. Te mando un abrazo muy grande. Quédate conmigo en esta hora del despecho, en Amor 92.5, solo música romántica y en digital a través de iHeartRadio. Soy José Cortés. No te vayas, que quiero que sigamos leyendo juntos todas tus historias.

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2: Oye, ¿y qué recuerdas de esa ruptura amorosa? ¿Cuál es la que más te marcó? Cuéntamelo, porque seguimos platicándolo en esta Hora del Despecho.

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6 de la tarde con 29 minutos, acabamos de escuchar Me siento tan sola, de Gloria Trevi, en esta hora del despecho, en Amor 92.5, solo música romántica, y en digital a través de iHeartRadio. Soy José Cortés, y ¿sabes? Esta tarde quiero que sigamos entregando el corazón. Recuerda que puedes enviarme un mensaje con eso que quieres dedicar, con eso que a ti te ha pasado, a través del talkback de la aplicación de iHeartRadio y también a través de mis redes sociales. Me encuentras como José Cortés en Amor. Y siempre estoy aquí para ser tu cómplice. Y primero, quiero mandar un saludo muy, muy especial para todos aquellos que están escuchándome desde el Ágora. Amigos míos, les mando un abrazo enorme. Y por supuesto, también te quiero compartir un mensaje de mi querida Mariana Arzate. Dice lo siguiente. Uf, esa pregunta me pegó durísimo. Te entiendo, mi querida Mariana. Mi primera ruptura, mi primer amor. Tuve a mi primer novio hasta que estaba en la universidad. Yo de verdad pensaba que íbamos a durar para siempre y de repente en un abrir y cerrar de ojos, se acabó todo. Me costó muchísimo soltarlo porque cualquier cosa me lo recordaba. Una canción, un lugar, hasta pasar por ciertas calles. Ahora lo recuerdo y digo, ¡ay, Mariana, qué manera de sufrir! Mi querida Mariana, me encanta tu mensaje. ¿Por qué cuántas veces no hemos sufrido por amor? Y cuando es el primer amor, es que llegas a ese primer amor con tanta ilusión, con tanto anhelo, creyendo que esa historia va a durar para siempre. Pero ¿sabes? El primer amor también es el primer aprendizaje. Te mando un abrazo muy grande, quédate conmigo aquí en Amor 92.5, solo música romántica y en digital a través de iHeartRadio. Soy José Cortés, no te vayas, que seguimos recordando esa ruptura amorosa que más nos marcó.

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2: ¿Qué ruptura amorosa es la que más recuerdas, la que más te marcó? Cuéntamelo, porque lo seguimos platicando en esta hora del despecho, en esta tarde de sábado.

6:43, estás en Amor 92.5, solo música romántica, y en digital a través de iHeartRadio. Soy José Cortés, tu cómplice en esta hora del despecho. Y ¿sabes? También alguien muy feliz esta tarde, porque tengo tantos mensajes para compartirte, tantos saludos. Quiero mandar saludos esta tarde para Poncho, para Elisa, para Jorge, mi querido Jorge Ramírez, Gerardo, Darinka, Emir, Claudia y a todos aquellos que me faltan. Sin duda va un abrazo muy fuerte. Gracias por estar conmigo en esta hora del despecho y continuamos platicando de eso que te marca, eso que quizá duele tanto después de una ruptura amorosa. Esa ruptura amorosa que se vuelve única. Tengo un mensaje más de mi querida Mónica Rodríguez, te lo quiero compartir. Dice así: sin duda, la de mi ex, esa ruptura me dolió muchísimo, porque estaba segurísima de que él era el bueno. Hasta planes de boda teníamos y todo, imagínate. Y de pronto descubrí que ya estaba con alguien más. Sentí que me habían dado con todo. Lloré, me enojé, le reclamé, hice de todo, pero con el tiempo entendí que esa ruptura, aunque me rompió el corazón, también me abrió los ojos. Hoy digo, qué bueno que no me quedé ahí. Mi querida Mónica, ¿sabes? Creo que hay ocasiones en las que un adiós lo agradecemos infinitamente. Hay personas que no deben quedarse, hay personas que no pueden quedarse, hay personas que simplemente no están destinadas a quedarse. Qué bueno que abriste los ojos, porque te mereces algo que sea bueno para ti. Te mereces a alguien que te cuide, que te ame y que te haga entender que el amor bonito sí existe, sí se puede lograr. Te mando un abrazo muy grande, quédate conmigo en esta hora del despecho, en Amor 92.5, solo música romántica, y en digital a través de iHeartRadio. Soy José Cortés, no te vayas, que seguimos cantando. Esto es Vete con ella, de Lucero, y se vale dedicarla.

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3: Y continuamos en esta Hora del Despecho. Recuerda, seguimos hablando de esa ruptura, la que más recuerdas, la que te marcó el corazón. Quédate, que lo platicamos en esta Hora del Despecho.
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6 de la tarde con 54 minutos, estás en la hora del despecho. Le cantamos al amor, al desamor, a los corazones rotos, aquí en Amor 92.5, solo música romántica. Soy José Cortés y me escuchas en digital a través de iHeartRadio. Oye, esta tarde hablamos de esas historias que nos marcan. Esas que por algo, que quizá por un mínimo detalle, o quizá por la persona, se quedaron en nuestro corazón. Esas historias que desafortunadamente nos hicieron entender a la mala que el amor no es como en los cuentos de hada, pero que también nos llevaron a aprender, a entender que el amor, el verdadero amor, es mucho más hermoso. Así que si hoy tú tienes el corazón roto, no tengas miedo, porque sé que poco a poco vas a sanar. Y cuando sanes, y cuando sigas buscando ese amor, y cuando encuentres ese amor, estoy seguro de que vas a entender por qué esa historia no fue. Gracias por estar conmigo en esta hora del despecho en Amor 92.5, solo música romántica, y en digital a través de iHeartRadio. Soy José Cortés. No te vayas, que ya viene una hora de música continua para acompañar tu tarde. Y yo me quedo a ser tu cómplice.

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2: 7:00 p.m. en punto. Soy José Cortés y te doy la bienvenida a esta hora de música continua para acompañar tu tarde, tarde de sábado. Y es el momento en el que quizá podemos sacar a pasear el corazón. Después de toda la semana, después de todo eso que cargamos durante estos días, hoy es el momento de atrevernos a que el corazón sienta. Así que quédate conmigo a cantar cada una de estas canciones que nos llevan a muchísimos sentimientos. Y también, ¿por qué no?, a dedicarlas. Recuerda guardarme en tu memoria de iHeartRadio para que cada vez que abras la aplicación disfrutes de Amor 92.5.
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2: Y en digital a través de iHeartRadio. Soy José Cortés, no te vayas que vamos a empezar a cantar. Esto se llama Mi Historia Entre Tus Dedos. Es de Gianluca Guarnieri y quiero que te atrevas a dedicarla.

El amor de mi vida canta Ricky Martin. Son las 7 de la tarde con 14 minutos. En Amor 92.5, solo música romántica. Soy José Cortés y me escuchas en digital a través de iHeartRadio. Y llegó el momento de dedicar esta canción al amor de tu vida. Porque cuando el amor de tu vida llega a tu vida, no lo sueltas. Lo celebras, lo construyes todos los días y te das esa oportunidad de encontrar a esa persona, de redescubrirla siempre en los mínimos detalles. Esos que construyen el amor. Y por supuesto, ¿por qué no? El detalle de esta noche de sábado, atrévete a dedicarle esta canción. Hazlo a través del talkback de la aplicación de iHeartRadio. Ese micrófono blanco sobre un circulito rojo, ese es nuestro talkback. Y recuerda que siempre voy a ser tu cómplice en esta hora de música continua. En Amor 92.5, solo música romántica. Y en digital a través de iHeartRadio. Soy José Cortés. No te vayas, que seguimos cantando. Esto es de Cristian Castro. Se llama Yo Quería. Y es otra de esas canciones que llegan profundo al corazón.

Bye Bye Bailando Canta Flan. Son las 7 de la noche con 26 minutos. Aquí en Amor 92.5, solo música romántica. Soy José Cortés y me escuchas en digital a través de iHeartRadio. Y sabes, creo que llegó el momento de decirle bye bye a todo eso que venimos cargando de toda la semana. Mira, las cosas bonitas hay que aferrarnos a ellas, pero esas cosas que quizá nos pesan, es como si tuviéramos una mochila en la espalda y le vamos cargando un montón de piedras. Esas piedras hay que soltarlas, no nos sirven. Y esta tarde es el momento ideal para que lo hagas. Dile bye bye. Y bailando es mucho mejor con Flans. Aquí, en esta hora de música continua, en Amor 92.5, solo música romántica. Y en digital a través de iHeartRadio. Soy José Cortés, no te vayas que seguimos cantando. Esto se llama Pero me acuerdo de ti. Es Cristina Aguilera, ¿y sabes? Creo que es una canción que se dedica. Pero no se le dedica a cualquier persona. Se le dedica a esa persona que llevas clavada en el corazón.

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Dulce Vita, cantan Dana y Belinda aquí en Amor 92.5, solo música romántica. Soy José Cortés y me escuchas en digital a través de iHeartRadio. Y sabes, creo que es importantísimo darnos cuenta de que la vida es bella, es dulce y por supuesto celebrarla. Y qué mejor que hacerlo en esta tarde de sábado, porque sí, es el momento ideal para sacar a pasear el corazón, pero también para darnos esa oportunidad de vivir todo lo que queremos vivir, de salir, despejar, de recargar energías, porque siempre recargar energía es algo increíble. Algo que necesitamos de nosotros para afrontar todo aquello que viene. Así que hoy, permítete disfrutar de esta dulce vida. Aquí en Amor 92.5, solo música romántica. Y en digital a través de iHeartRadio. Soy José Cortés. No te vayas, que ya viene Luna de Amor. Y si nadie te regala la luna, te la regalo yo. Te dejo con Ana Gabriel. Esto se llama Y Aquí Estoy. Otra de esas canciones increíbles para acompañar tu tarde de sábado.

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4: 8:01 p.m, soy José Cortés y te doy la bienvenida a esta luna de amor, en la que quiero que nos permitamos reconocer todo lo que hemos logrado, sobre todo cuando se trata de permitirnos sanar el corazón. Es que el sanar siempre es un proceso y no es nada sencillo, pero sin duda es súper importante. Y es que muchas personas hablan de sanar, pero les cuesta, nos cuesta dar el primer paso. Así que esta tarde te pregunto, ¿cuál fue el primer paso que diste para aprender a sanar? Cuéntamelo a través del Talkback de la aplicación de iHeartRadio y quédate conmigo en esta luna de amor 92.5, solo música romántica, y en digital a través de iHeartRadio. Oye, recuerda siempre guardarme en tu memoria de iHeartRadio para que cada vez que abras la aplicación disfrutes de Amor 92.5,
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4: Y en digital a través de iHeartRadio. Soy José Cortés, no te vayas, que hoy hablamos de dar el primer paso para aprender a sanar esas heridas del corazón.

Me tienes que querer, canta Yuri. En esta luna de amor 92.5, solo música romántica. Soy José Cortés y me escuchas en digital a través de iHeartRadio. Y sabes, esta noche hablamos de aprender a sanar las heridas del corazón. Porque sanar no ocurre de un día para otro. No es levantarnos una mañana y decir, ya no me duele, listo. Y quizá lo más difícil es todo ese dar el primer paso. Porque a veces sabemos perfectamente qué nos está haciendo daño. Sabemos que necesitamos soltar o perdonar, poner límites, incluso alejarnos de una situación o incluso hasta de una persona. Simplemente aceptar lo que pasó, pero aún así nos cuesta muchísimo empezar. Ese primer paso puede ser tan sencillo como reconocer que necesitamos ayuda o que necesitamos hablarlo por primera vez. Quizá dejar de buscar respuestas donde no las hay y decidir que ya no queremos seguir viviendo atrapados en eso que nos lastimó. Y es que cada persona encuentra su propia manera de empezar, porque no todos sanamos de la misma forma ni al mismo ritmo, ¿sabes? Por eso hoy quiero que mires hacia atrás y pienses en esos momentos en los que decidiste hacer algo diferente por ti, porque a veces no reconocemos lo valientes que somos simplemente por decidir intentarlo. Así me siento, ¿sabes? Un valiente, porque el primer paso que di para empezar a sanar fue alejarme de esa relación que me estaba haciendo daño. Por supuesto que dolió, pero sé que fue la decisión correcta. Esta noche te pregunto, ¿cuál fue el primer paso que diste para aprender a sanar? Cuéntamelo a través del Talkback de la aplicación de iHeartRadio. Ese micrófono blanco sobre un circulito rojo, ese es nuestro Talkback. O también a través de mis redes sociales, me encuentras como José Cortés en Amor. Y siempre estoy aquí para ser tu cómplice. En esta luna de amor 92.5, solo música romántica y en digital a través de iHeartRadio. Soy José Cortés. No te vayas, que quiero que juntos leamos todos tus comentarios y además te quiero contar cómo vamos a vivir nuestro Piensa en Rosa.

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8 de la noche con 27 minutos. Acabamos de escuchar Arrópame de José Madero. En esta luna de amor 92.5, solo música romántica. Y en digital a través de iHeartRadio. Soy José Cortés y, ¿sabes? Esta noche hablamos de dar ese primer paso para aprender a sanar. Y es que cuando el corazón tiene heridas, creo que es necesario darnos esa oportunidad de sanar poco a poco. Y como siempre, quiero agradecerte cada comentario que me haces llegar a través del Talkback de la aplicación de iHeartRadio y también a través de mis redes sociales. En Facebook, en Instagram, en X, me encuentras como José Cortés en Amor. Y siempre estoy aquí para ser tu cómplice. Y tengo un mensaje muy especial de mi querida Monse Ríos, te lo quiero compartir. Dice así: para mí, el primer paso fue aceptar que todavía me dolía. Parece algo muy sencillo, pero me costó muchísimo reconocerlo porque llevaba meses diciendo que ya estaba bien, que ya lo había superado, que no quería hablar del tema. Por fuera seguía con mi vida, trabajaba, salía con mis amigas, hacía como si todo estuviera perfecto, pero por dentro seguía esperando que esa persona regresara, que las cosas fueran como antes. Hasta que un día entendí que negar lo que sentía no estaba haciendo que desapareciera, solo estaba alargando el proceso. Mi querida Monse, ¿sabes? Creo que muchas veces, en lugar de sanar, solamente nos distraemos. Tratamos de buscar una manera de que no nos duela y al final terminamos haciendo que simplemente sea más largo el proceso. Creo que hay que darnos la oportunidad de sanar. Lo sé, no es un proceso amable y muchas veces no es rápido, pero es necesario para que no nos limitemos a sentir. Así que te mando un abrazo muy grande. Quédate conmigo en esta luna de amor 92.5, solo música romántica. Y en digital a través de iHeartRadio. Soy José Cortés, no te vayas, que seguimos aprendiendo lo importante que es atrevernos, dar ese primer paso para poco a poco empezar a sanar.

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2: 8 de la noche con 35 minutos. Quédate conmigo a cantar, a bailar, a dejar que el cuerpo y el corazón se mueva. Esto es Shabba Dabba Da de OV7. En Amor 92.5, solo música romántica y en digital a través de iHeartRadio. Soy José Cortés, tu cómplice en esta luna de amor.

De otro planeta canta Pedro Fernández. Son las 8:42 p.m. en esta luna de amor 92.5, solo música romántica y en digital a través de iHeartRadio. Soy José Cortés y, ¿sabes? Esta noche hablamos de heridas del corazón, pero también de permitirnos sanar, de dar ese primer paso hacia eso que nos permite sanar. Y es que es indispensable, porque no podemos pasar toda la vida cargando heridas o tristezas, culpas, historias que siguen ocupando un espacio enorme en el corazón y que no nos dan espacio para lo verdaderamente importante: amar. Y es que sanar no significa borrar lo que vivimos, ni hacer como si nada hubiera pasado, ni dejar de recordar a quienes fueron importantes para nosotros. Creo que amar significa aprender a vivir con lo que ocurrió de una manera diferente, entender nuestras emociones, recuperar nuestra paz, nuestra tranquilidad, y poco a poco volver a sentirnos tranquilos con nosotros mismos. Así que si hoy estás pasando por algo que todavía duele, quizá no necesitas tener todo resuelto para comenzar, ¿sabes? A veces el primer paso es simplemente reconocer que necesitas sanar. Otras veces es pedir ayuda, hablar, o poner un límite, o alejarte de aquello que te lastima, o perdonar. Hay tantos primeros pasos. Lo importante es que te atrevas a dar ese pasito, aunque parezca chiquitito, porque comenzar requiere muchísimo valor. Y es que dar el primer paso siempre es de valientes, porque significa aceptar que mereces estar mejor y que estás dispuesto, dispuesta a hacer algo por ti. Así que reconoce cada avance, incluso ese que nadie ve. Gracias por estar conmigo en esta luna de amor 92.5, solo música romántica y en digital a través de iHeartRadio. Soy José Cortés. No te vayas, que seguimos platicando acerca de ese atrevernos a sanar poco a poco esas heridas del corazón.

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1: 9:02 p.m. Soy José Cortés y continuamos en esta luna de amor en la que hablamos de sanar el corazón, pero también quiero que dediquemos un espacio a reconocer eso que quizá nos ha herido. Llegó el momento de valorar ese amor que sabemos que podemos dar. Es que se vale que nosotros valoremos lo que somos, el amor que damos. Pero a veces hay personas que no saben valorarlo, que no valoran nuestra presencia en sus vidas, y eso nos hace dudar incluso de nuestro propio valor. Así que esta noche te pregunto, ¿quién fue esa persona que no supo valorar tu presencia en su vida? Cuéntamelo a través del talkback de la aplicación de iHeartRadio y quédate conmigo en esta luna de amor. Guárdame en tu memoria de iHeart para que cada vez que abras la aplicación disfrutes de Amor 92.5. Y en digital a través de iHeartRadio, soy José Cortés, no te vayas, que hoy hablamos de esas personas que no supieron valorar ese amor que nosotros podíamos darles.

100 años canta Diana Vanoni en esta luna de amor 92.5, solo música romántica. Soy José Cortés y me escuchas en digital a través de iHeartRadio. Y sabes, esta noche seguimos hablando de esos momentos en los que descubrimos que quizá una persona no nos valora, no aprecia o simplemente no le importa todo ese amor que podemos darle. Y también eso nos hace un pequeño daño, una pequeña herida en el corazón. Y sabes, creo que no es un momento sencillo de vivir, porque nosotros, los amorosos, sabemos entregar el corazón entero, sin condiciones, sin filtros. Y cuando nos enamoramos, no medimos ese entregarnos a la persona que amamos. Eso me ocurrió con una persona a la que le demostré todo mi amor de la única manera en la que podía hacerlo, estando. Y me refiero a estar en las buenas y en las malas. Y no te mentiré, ella también lo estuvo. Pero llegado el momento en el que nuestra historia debía dar el siguiente paso, se presentó un problema en el que ella dudó de mí y simplemente se alejó. Pronto volvió, y aunque yo siempre le profesé un amor verdadero, ella me dijo que lo nuestro no podía ser más. Aún sin salir de mi vida, yo siempre estuve para ella cada vez que ella necesitaba a alguien con quien hablar, alguien que la escuchara, alguien que supiera entenderla. Pero llegó el momento en donde ser ese hombro en el cual llorar, a mí me estaba lastimando. Y cuando dejé de estar, cuando dejé de entregarle mi corazón, mi atención, mi amor, llegaron los reclamos. Tiempo después se entendió el por qué me había ido de su vida, el por qué me había alejado, y prometió que todo cambiaría. Me dijo que no quería perderme. Sin embargo, quizá ya era tarde, porque aunque ese amor que sentía por ella estaba intacto, el amor que me tenía a mí mismo me decía que debía aprender a cuidar más mi corazón de aquellas personas que no supieron valorarlo. Te pregunto, ¿quién fue esa persona que no supo valorar el amor que le dabas? Cuéntamelo a través del Talkback de la aplicación de iHeartRadio y quédate conmigo aquí en Amor 92.5, solo música romántica y en digital a través de iHeartRadio. Soy José Cortés, no te vayas, que quiero que juntos leamos todos tus comentarios y también te quiero contar cómo vamos a vivir nuestro Piensa en Rosa.

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0: 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Revista del Consumidor Radio. Ya sea en la oficina, en la universidad o cuando no quieres cocinar, las sopas instantáneas siempre te sacan de un apuro. Pero, ¿alguna vez has leído las letras chiquitas de su etiqueta? Antes de abrir tu próximo paquete, tienes que conocer los resultados de nuestro estudio de calidad. Revista del Consumidor.
2: Llegas con cansancio y tienes poco tiempo para cocinar. ¿Se te antojó una sopa calientita, lista en unos minutos?
0: Las sopas instantáneas pueden parecer una solución práctica, rápida y económica. Por eso hay quienes las tienen en sus despensas.
2: Pero, ¿qué estamos llevando a nuestra mesa cuando elegimos una?
0: Para saberlo, en el laboratorio de Profeco se analizaron 33 sopas instantáneas y se revisó desde su información comercial hasta su aporte nutrimental. ¿Qué revisamos?
2: Primero, revisamos que la información comercial esté completa.
0: Verificamos que las sopas incluyeran los requisitos de etiquetado como denominación, responsable del producto, contenido neto, lista de ingredientes, alérgenos, instrucciones de uso, lote y fecha de caducidad o consumo preferente.
2: También revisamos que, si es el caso, los productos exhiban los sellos de advertencia de exceso de algún componente crítico para la salud.
0: Por cada 100 gramos de producto se determinó la cantidad de proteína, grasa, carbohidratos, agua y aporte energético.
2: Una prueba fundamental: determinar el contenido de sodio. Esto, debido a que su ingesta debe ser controlada para prevenir riesgos en la salud cardiovascular.
0: ¿Qué encontramos?
2: Todas las sopas analizadas tienen al menos dos sellos negros de advertencia. Uno por exceso de grasas saturadas y otro por exceso de sodio.
0: ¡Ojo con esto!
2: Un vaso estándar de sopa instantánea de entre 64 y 68 gramos, ya preparado, contiene por lo general más del límite de sodio recomendado por la Organización Mundial de la Salud.
0: Además, su aporte energético, que está relacionado con la cantidad de grasa, es de alrededor de 300 kilocalorías.
2: Más de los resultados. Ramen Express by Chef Wu, sopa de ramen vegetariana, declara 85 gramos de contenido neto, pero no llegó ni a los 80.
0: Seis productos no presentan completa su información comercial.
2: Algunos tienen mayor cantidad de grasa de la indicada en su etiqueta. Dos son de la marca Nama, uno de Maruchan Pasta Rápida Yakisoba y otro de Nissin Pasta UFO Fuego.
0: También encontramos un producto que declara cero azúcares añadidos, pero en su lista de ingredientes dice dextrosa. Ramen Express by Chef Wu. Fideos instantáneos calientes y picantes.
2: Ahora seguro te preguntarás, ¿qué hago si me gusta consumir estas sopas?
0: Sabemos que una sopa instantánea puede sacarnos de un apuro, y disfrutarla de vez en cuando no significa que estemos haciendo algo mal.
2: La clave está en no convertirla en nuestra comida de todos los días. Si tienes un poco más de tiempo, una sopa casera es una buena alternativa para ahorrar y mejorar su valor nutrimental, por ejemplo, con vegetales, queso o pollo.
0: Y antes de terminar, vamos a derribar un mito. ¿Las sopas instantáneas son de plástico?
3: Se ha pensado durante muchos años que son productos que son de plástico o que es un producto que se queda pegado alrededor del intestino por varios días. Esto no es cierto. Finalmente son productos que están compuestos principalmente por carbohidratos, pero también tienen un porcentaje de proteínas y de grasa. Nuestro organismo es tan sabio que tiene las sustancias necesarias como enzimas o ácidos gástricos para poder poder digerir completamente la muestra y se va a procesar como cualquier otro alimento.
0: Porque cuando conoces lo que consumes, puedes tomar mejores decisiones.
4: Vista del consumidor.
2: 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En Instagram.

9:32, estás en Luna de Amor 92.5, solo música romántica. Soy José Cortés y me escuchas en digital a través de iHeartRadio. ¿Y sabes? Esta noche seguimos hablando de esas personas que no supieron valorar ese amor que nosotros podíamos darles. Y como siempre, quiero agradecerte cada comentario que me haces llegar a través del talkback de la aplicación de iHeartRadio y también a través de mis redes sociales. Me encuentras como José Cortés en Amor y siempre estoy aquí para platicar contigo, para acompañarte en esta luna de amor. ¿Y sabes? Tengo un mensaje de mi querido Carlos Cantero, te lo quiero compartir. Dice así: fue una novia que tuve cuando era muy joven. Yo estaba enamoradísimo de ella y la verdad en esa época daba todo por esa relación. Era de esos amores donde uno piensa que encontró a la persona con la que va a estar toda la vida. Yo estaba pendiente de ella, buscaba verla, acompañarla, ayudarla en lo que podía y hacerla sentir querida. Pero con el tiempo me fui dando cuenta de que para ella yo no significaba lo mismo. Me dolió muchísimo porque cuando eres joven todavía no sabes distinguir entre luchar por una relación y estar aguantando cosas que no deberías. Yo pensaba que si la quería de verdad, tenía que tener paciencia, entenderla, seguir ahí, aunque muchas veces terminé sintiéndome poco valorado. Mi querido Carlos, creo que dices algo bien importante. Cuando empezamos a amar, en esas primeras relaciones, no tenemos esa experiencia de saber si realmente ese luchar por esa relación nos está llevando a no valorarnos a nosotros. Y creo que es importante aprenderlo y poco a poco darnos nuestro valor, ese valor que tenemos, porque nadie, absolutamente nadie, debería hacernos sentir que no valemos. Te mando un abrazo muy, muy grande. Quédate conmigo en esta luna de amor 92.5, solo música romántica y en digital a través de iHeartRadio. Soy José Cortés. No te vayas, que te quiero compartir un poema para esas personas que no supieron valorar ese amor que nosotros podíamos darles.

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2: 9:40 p.m. Vamos a cantar con Luis Miguel. Esto se llama Culpable o No. En Amor 92.5, solo música romántica. Y en digital a través de iHeartRadio.

0: 9 de la noche con 48 minutos, estás en Luna de Amor 92.5, solo música romántica, y en digital a través de iHeartRadio. Soy José Cortés y, ¿sabes? Continuamos hablando de esas personas que quizá no saben valorar ese amor que nosotros podemos darle. Y quiero compartirte un mensaje que me llega a través del talkback de la aplicación de iHeartRadio. Es de mi querida Bri y quiero que lo escuchemos juntos.
1: José, buenas noches. Yo creo que el primer paso es darse cuenta que estás mal, que a pesar de todo tu esfuerzo no llegas a nada y es mejor retirarse. A veces se gana más perdiendo. Duele, duele muchísimo, porque uno puede andar con el corazón roto, pero con el alma no. Y cuando ya se rompe el alma, eso es más...
0: más doloroso. Mi queridísima Bri, ¿sabes? Qué bien lo dijo el poeta Rafael Rivas. Te quiero compartir este poema. Me cansé. Me cansé de esperar la respuesta a un saludo, de esperar tu mirada en mi mundo, de esperar que lo mío fuera tuyo, de sentirme ridículo, de conversaciones a medias, de llamadas sin respuesta, de tiempos perdidos, de amigos primero, de falsas comedias, de te quiero perdidos, de quedamos mañana, que nunca llegan, de te sientas, yo bailo, de bailas, me siento, de caricias prohibidas, de respuestas sombrías, de estar tantas horas pegado al teléfono sintiendo que de mí no te acuerdas, de tu tiempo no es mío, de oportunidades vacías, de tantas poesías que, si dormías, yo hacía pensándote cerca. Me cansé de mientras yo acumulaba esperanzas, tú alargabas distancias, y ¿sabes qué? Que mientras espero me hielo, mientras otros sonríen, yo muero. Tus prioridades me dejan despierto, mientras tú duermes yo velo, mis olas van seguidos de silencios. No te culpo, solo te cuento que siento dolor, dolor con tormento, te cuento que te has perdido mis buenos momentos, que cuando veo todo eso ya no sé lo que siento. Me cansé de esperar. Oye, gracias por estar conmigo en esta Luna de Amor 92.5, solo música romántica y en digital a través de iHeartRadio. Soy José Cortés, no te vayas, que esta noche seguimos pensando en eso que quizá rompió nuestro corazón.

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1: 10 de la mañana en puntos, de la noche en puntos. Soy José Cortés y continuamos en esta luna de amor. Es que seguimos hablando de heridas del corazón y me dejé llevar tanto que hasta ya perdí el horario, imagínate, de formas de sanar esas heridas. Y quizá a veces más que heridas se vale mirar esas cicatrices que llevamos en el corazón. Hoy quiero que demos un recorrido por los recuerdos y por esos amores que se han quedado en el pasado. Así que te pregunto, ¿qué objeto guardas de alguna relación pasada y que te trae muchísimos recuerdos? Cuéntamelo a través del Talkback de la aplicación de iHeartRadio. Y recuerda siempre guardarme en tu memoria de iHeartRadio para que cada vez que abras la aplicación disfrutes de esta luna de amor 92.5.
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1: Y en digital a través de iHeartRadio. Soy José Cortés, no te vayas. Que hoy hablamos esos recuerdos que quizá están bien guardados en el corazón.

Nada valgo sin tu amor, canta Juanes. En esta luna de amor 92.5, solo música romántica. Y en digital a través de iHeartRadio. Soy José Cortés y esta noche hablamos de esas heridas del corazón, pero también de esas formas de sanar. Y quizá vale mucho la pena dedicar un momento a recordar esas historias que llevamos guardadas en el corazón. Hablamos de esos objetos que nos traen muchos recuerdos, de esas historias de amor que vivimos. Y es que siempre hay algo que nos recuerda a esos viejos amores, ¿sabes? Quizá con nostalgia o incluso con alegría de haberlos vivido. Pero cuando un objeto nos trae a la memoria esos momentos que vivimos con esa persona especial, quizá la sensación es distinta. Es como si un objeto fuera una pequeña cajita en donde guardamos un montón de historias. Y al ver de nuevo ese objeto, al tenerlo entre nuestras manos, esas historias volvieran para robarnos una sonrisa, un suspiro, una lágrima. Y sabes, tengo un par de objetos que siempre me hacen recordar un amor de esos que se viven de manera especial. Una relación en la que las distancias siempre fueron complicadas, porque por el trabajo nos la pasábamos viajando. Ese detalle resulta muy importante, porque desde el momento en el que por fin frente a frente nos confesamos eso que ya no podíamos ocultar, eso que sentíamos el uno por el otro, me propuse escribirle una carta desde cada nuevo lugar que visitaba. Así en las madrugadas del puerto de Veracruz, le conté lo hermosas que eran las estrellas, las noches oaxaqueñas. Fueron cómplices de las letras que le decían cuánto le extrañaba. Y mi amada Puebla fue testigo de las ilusiones que le escribía. El tiempo nos llevó a separarnos y esas mismas cartas volvieron a mí. Las guardo en un libro que fuera igualmente importante para nosotros y de vez en cuando vuelvo a ellas para recordar los viajes, los momentos en los que nos dejábamos entregar el corazón entre una pluma y las páginas de una historia que nunca terminamos de escribir. ¿Qué objeto guardas tú? ¿De alguna relación pasada y que te trae muchísimos recuerdos? Cuéntamelo a través del talkback de la aplicación de iHeartRadio. Y quédate conmigo en esta luna de amor 92.5, solo música romántica y en digital a través de iHeartRadio. Soy José Cortés. No te vayas, que juntos leemos todos tus comentarios. Y te cuento cómo vamos a vivir nuestro Piensa en Rosa.

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10:31, estás en Luna de Amor 92.5, solo música romántica. Soy José Cortés y me escuchas en digital a través de iHeartRadio. Y sabes, esta noche seguimos hablando de esos objetos que quizá guardamos de alguna relación pasada y que nos traen muchísimos recuerdos, porque también se vale que esas heridas empiecen a sanar. Y hay recuerdos que llegan a nosotros de manera increíble a través de los objetos. Y como siempre, quiero agradecerte cada comentario que me haces llegar a través del Talkback de la aplicación de iHeartRadio y también a través de mis redes sociales. Me encuentras como José Cortés en Amor y siempre estoy aquí para ser tu cómplice. Y tengo primero un par de saludos muy especiales para mi querida Mariana Arroyo, que siempre está aquí pendiente de la estación. Gracias por ser mi cómplice. Y también para mi querido Daniel Linares, amigo, te mando un abrazo muy, muy grande. Y también te quiero compartir el mensaje de mi querido Israel Mondragón. Dice lo siguiente: yo también guardo un boleto de un concierto al que fui con una exnovia hace muchos años. Y sí, ya sé que para cualquiera sería un pedacito de papel que no sirve para nada, pero para mí tiene un montón de historia. Me acuerdo perfecto de ese día, de cómo estuvimos esperando horas, de que casi nos quedamos sin voz cantando, éramos muy jóvenes. Sentíamos que teníamos todo el tiempo del mundo. Durante mucho tiempo guardé ese boleto porque me daba nostalgia y hasta un poquito de tristeza. Ahora lo veo diferente. Ya no pienso en lo que perdí ni en lo que pudo haber sido. Simplemente me recuerda una etapa que fue importante para mí. Mi querido Israel, ¿sabes? Creo que esa es la clave. Entender que hay historias que forman parte de nuestra historia. Que esas historias de amor, esas a las que nos llevan los objetos, también son parte de eso que aprendimos y vivimos a través de los años en el amor. Creo que es muy válido dejar que esas heridas sanen y apreciar incluso las cicatrices. Te mando un abrazo muy grande, quédate conmigo en esta Luna de Amor 92.5, solo música romántica y en digital a través de iHeartRadio. Soy José Cortés, no te vayas, que te quiero compartir un poema para esos recuerdos que llegan a nosotros para recordarnos todo el amor que sabemos dar.

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2: 10 de la noche con 44 minutos. Estás en Amor 92.5, solo música romántica. Soy José Cortés, tu cómplice en esta luna de amor. También a través de iHeartRadio. Vamos a cantar y a dedicar cada una de estas canciones. No puedo estar sin ti. Canta Moenia.

10:51, estás en Luna de Amor 92.5, solo música romántica. Soy José Cortés y me escuchas en digital a través de iHeartRadio. ¿Sabes? Esta noche te quiero compartir un poema para esos recuerdos que llegan a nosotros para recordarnos todo el amor que sabemos y que podemos dar. Esta noche, déjate llevar por la poesía. Recuerdo lo bueno, lo malo. Y pienso en que hubo errores, somos humanos y no somos perfectos, aunque estemos hechos a la perfecta imperfección. Te recuerdo con alegría, con dolor, con lágrimas en los ojos. Te recuerdo riendo a carcajadas y abrazándome fuertemente. Es que no puedo dejar de recordar cada momento que estuvimos juntos. Contigo todo era tan simple como sentarse en algún parque a mirar el cielo, escuchar el canto de las aves, verlas volar. Creo que me enamoré de la simplicidad de lo que era todo a tu lado. Recuerdo los momentos buenos y algunos no tan buenos. Me enseñaste a sonreír más, me enseñaste lo que quiero y lo que merezco. Y sí, hubo algunos momentos de mucha tristeza, pero siempre supimos pedir disculpas. Me quedo con todo lo bueno. Lo malo quedó en el momento. Fue una relación rápida y disfrutamos mucho el uno del otro. Solo quiero darte las gracias. Aunque ahora somos amigos, yo aún te amo y ese amor lo voy a guardar en el corazón. Ahí va a tener un espacio para siempre. Ya sabía que esto no daba para más. Pero no por tener discusiones o llevarte la contra en todo, yo sabía, por todo lo que me contaste de tus relaciones pasadas, que la nuestra, por más amor que hubiera tarde o temprano, iba a acabar. Recuerdo lo bueno y lo malo, y esas ganas de que lo nuestro fuera diferente. Hay historias que no están destinadas a durar para siempre, pero sí a enseñarnos grandes cosas. Gracias por estar conmigo en esta Luna de Amor 92.5, solo música romántica y en digital a través de iHeartRadio. Soy José Cortés, no te vayas, que seguimos recordando y reviviendo esos amores que nos dejan una cicatriz en el corazón.

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2: 11 de la noche en punto. Soy José Cortés y continuamos en esta luna de amor. Y es que seguimos hablando de esos amores que nos dejan una cicatriz en el corazón. Y quiero que hablemos de esos momentos en los que nos sentimos rotos, hasta perdidos. Quiero que hablemos de cuando nos rompen el corazón, pero quiero que vayamos un poco más allá. Porque quizá lo complicado de esas historias viene cuando queremos levantarnos, empezar a sanar. Por eso te pregunto, ¿cómo te reconstruyes después de que te rompen el corazón? Cuéntamelo, platícamelo a través del talkback de la aplicación de iHeartRadio. Ese micrófono blanco sobre un circulito rojo, ese es nuestro talkback. Y recuerda siempre guardarme en tu memoria de iHeartRadio. Soy José Cortés y me escuchas a través de Amor 92.5. Y en digital a través de iHeartRadio. Soy José Cortés, no te vayas, que vamos a dedicar una carta.

temblando, canta Hombres G en esta luna de amor 92.5, solo música romántica y en digital a través de iHeartRadio. Soy José Cortés y, ¿sabes? Esta noche quiero que dediquemos una carta a esa persona que se fue, que nos dejó. Quizá para decirle, voy a estar bien. Hoy te escribo desde el fondo de mi corazón, desde ese cachito de mi corazón que quedó hecho pedazos después de todo lo que vivimos, de todo lo que imaginé, de todo lo que pensé que íbamos a construir. No te voy a mentir. Me duele aceptar que ya no estás. Me duele recordar lo que fuimos y todavía hay momentos en los que quisiera regresar el tiempo para cambiar algunas cosas, pero también sé que no puedo quedarme para siempre viviendo en ese ojalá, en lo que pudo haber sido. Estaré bien, tal vez no hoy, tal vez no mañana, pero voy a estar bien. Voy a aprender de esto, incluso de las partes que más me dolieron. Voy a reinventarme, voy a volver a descubrir esas partes de mí que quizá dejé olvidadas mientras estaba contigo. Voy a recuperar mis sueños, mis ganas, mis planes, y esas pequeñas cosas que me hacían feliz antes de que llegáramos a nuestras vidas. Y sí, habrá días en los que te extrañe, días en los que una canción o un lugar o un recuerdo vuelva a tocar esa herida. Pero ya no voy a pensar que sentir tristeza significa que estoy mal, que estoy retrocediendo. Creo que también es parte de sanar. No sé cuánto tiempo me tome, pero no tengo prisa. Voy a aprender a perdonar, a soltar y sobre todo a perdonarme por las veces que me olvidé de mí. Así que puedes estar tranquila. Estaré bien. No porque no me hayas dolido, sino porque no voy a permitir que este dolor sea lo último que quede de nuestra historia. Estaré bien. Estaré bien. Estaré bien. ¿Cómo te reconstruyes después de que te rompen el corazón? Cuéntamelo a través del talkback de la aplicación de iHeartRadio y quédate conmigo en esta luna de amor 92.5, solo música romántica y en digital a través de iHeartRadio. Soy José Cortés, no te vayas, que quiero que juntos leamos todos tus comentarios y te cuento cómo vamos a vivir nuestro Piensa en Rosa.

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Atado a tu amor, canta Chayanne. Son las 11 de la noche con 30 minutos en esta luna de amor 92.5, solo música romántica. Soy José Cortés y me escuchas en digital a través de iHeartRadio. ¿Y sabes? Esta noche hablamos de reconstruirnos después de que nos rompen el corazón. Y quiero agradecerte cada comentario que me haces llegar a través del talkback de la aplicación de iHeartRadio y también a través de mis redes sociales. Me encuentras como José Cortés en Amor. Y siempre estoy aquí para ser tu cómplice. Y tengo un mensaje más de mi querida Leilani Rivas. Dice lo siguiente: yo aprendí a reconstruirme dejando de esperar que alguien más viniera a arreglar

lo que habían roto. Porque después de esa relación, durante mucho tiempo pensé que para sentirme bien, necesitaba una explicación o una disculpa, incluso que esa persona regresara. Y mientras esperaba todo eso, mi vida se quedaba en pausa. Hasta que entendí que quizá nunca iba a recibir las respuestas que quería y que no podía poner mi proceso de sanar en lo que alguien más pudiera hacer por mí. Tenía que hacerlo yo. No sé si me explico. Creo que tarde o temprano terminas por entender que nadie te va a rescatar si no te rescatas tú. ¿Sabes, mi querida Leilani? Por supuesto que te explicas, y muy bien. Nadie nos va a rescatar. Solo el amor, solo aprendiendo a sanar, solo buscando esa manera de seguir siempre entregando el corazón, de salir adelante. Y eso viene desde adentro, porque reconstruirnos viene justo desde ahí, desde lo más profundo de nuestro ser. Eso que nos lleva a no dejar de amar. Para reconstruirnos, quizá nos hace falta darnos cuenta de que tenemos una capacidad infinita de amar. Gracias por estar conmigo en esta luna de amor 92.5, solo música romántica y en digital a través de iHeartRadio. Soy José Cortés. No te vayas, que te quiero invitar a la reflexión antes de que vayamos a dormir.

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Regresamos. 11 de la noche con 40 minutos. Vamos a cantar en esta Luna de Amor. Esto es No Podrás, de Cristian Castro. Soy José Cortés, tu cómplice en esta noche tan especial.

11 de la noche con 52 minutos, estás en Luna de Amor 92.5, solo música romántica. Soy José Cortés y me escuchas en digital a través de iHeartRadio. ¿Y sabes? Esta noche hicimos un recorrido por esas heridas del corazón. Pero también creo que es importantísimo hablar de aprender a reconstruirnos después de que nos rompen el corazón. Es que no tenemos que hacerlo de golpe, ni fingir que no duele, ni apresurarnos para demostrarle a nadie que ya estamos bien. Cada corazón tiene su propio ritmo, ¿sabes? Habrá días en los que sintamos que avanzamos muchísimo y otros en los que un recuerdo puede volver a doler muchísimo. Y es que sanar no significa que todo será fácil. En el proceso terminamos aprendiendo mucho, te lo aseguro. Reconstruirnos significa volver a nosotros, recuperar nuestras ganas, nuestros sueños, nuestra tranquilidad. Significa entender que una persona puede habernos dejado heridas, pero no tiene por qué quedarse con nuestra capacidad de amar, de disfrutar de la vida, de volver a confiar. Y sí, quizá después de una gran historia ya no volvamos a ser exactamente los mismos, pero podemos reinventarnos, permitirnos sanar. Porque, ¿sabes? Realmente creo que el amor tiene un plan para nosotros. Por eso hay que aprender a ver ese reconstruirnos de un modo diferente. Decirnos, me dolió, claro, me rompí, pero no me voy a quedar así. Poco a poco aprenderemos a sanar, a soltar lo que ya no puede ser, a darle espacio a todo lo nuevo que todavía está por llegar. Gracias por estar conmigo en esta Luna de Amor 92.5, solo música romántica y en digital a través de iHeartRadio. Soy José Cortés y tenemos una cita muy especial el día lunes, desde las 6 de la tarde y hasta la medianoche. Por ahora, como cada noche, lo único que me resta es desearte que tengas dulces, dulces sueños.

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1: ¿Bueno?
2: Sí, sí, Talía. ¿Hablas tú?
1: Sí, ¿quién habla?
2: Eric, ¿cómo estás?
1: Bien, ¿y tú?
2: Oye, pues hoy hay una función muy buena. Quería ver si querías ir al cine.
1: ¿Ahorita?
2: Pues, es a las 8.
1: Es que me da pena.
2: ¿Pero por qué?
1: Pues porque hace mucho no te veo.
2: Yo tampoco, pero vamos, ¿no?
1: No sé, déjame ver.
2: ¿Qué tienes que ver?
1: Tengo que ver, pues, pedir permiso.
2: ¿Y a quién pídele permiso?
1: Es que ahorita no está mi mamá.
2: Entonces, ¿me hablas o te hablo al rato?
1: No, háblame al rato.
2: Okay.

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0: Este es el decreto de mediodía.
1: Es mediodía. Tu mañana ya terminó. Estás por arrancar la segunda parte de tu día. Piensa solo en cosas buenas, en cosas bonitas. Piensa en tus seres queridos que te esperan en casa. Pero sobre todo piensa en esa situación que realmente quieres que te suceda. Y para lograrlo, vibra alto y repite estas palabras. Me amo, me amo, me amo, me valoro, me valoro, me valoro, me acepto tal y como soy. Como soy. Tengo la capacidad de eliminar cualquier condición negativa en mi vida. Mis errores solo son oportunidades de aprendizaje. Me libero de toda carga de culpa, vergüenza y duda. El universo me favorece con nuevas oportunidades. Elimino toda barrera que me impida ir hacia mi propósito. Agradezco la salud que tengo y cada una de las bendiciones que me ha dado este nuevo día. Y recuerda esto, solo tú puedes crear la mejor versión de ti mismo o de ti misma. 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Que siga siendo un gran día.
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